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1: La tabla publicada por la Liga Nacional sitúa a Guastatoya en el primer puesto, con 25 puntos. Municipal aparece segundo, con 24. Aunque tiene un partido menos disputado en esa clasificación, la lucha por el liderato continúa muy cerrada. Antigua GFC aparece en la tercera posición, con 22 puntos. El conjunto colonial continúa cerca de los dos primeros puestos, por lo que sus próximos compromisos pueden ser determinantes para sus aspiraciones de cerrar la fase de clasificación en la parte alta. Este lunes también está programado el primer juego de la serie entre los Cleveland Guardians y los Tampa Bay Rays. Ambos equipos comienzan la lucha por el boleto a la Serie Mundial, en una fase que se disputa al mejor de 7 partidos. ¡Deporte
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3: ¿Te has comunicado al celular de Ken White?

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0: 8 de la noche con 57 minutos.
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0: noche con 5 minutos.
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Parece que me están esperando. Es cierto. ¿Ya estamos listos? ¿Eh? ¿Qué cosa? Ya, está corriendo. Súbele, dame más volumen. Que se sienta el ritmo.

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0: 5 de la mañana con 32 minutos.
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0: Enrique. 6 de la mañana con 29 minutos.
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0: 7 de la mañana con 30 minutos.
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0: mañana con un minuto.
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4: Además de conseguir los 3 puntos ante Comunicaciones, San Pedro se mantiene en la pelea por mejorar su ubicación en la tabla. El triunfo refuerza la confianza del equipo para los próximos compromisos del campeonato. La tenista china Chen Qingwen ganó el Abierto de China al vencer a la rusa Mirra Andreeva por parciales de 7-5 y 6-4. Con el triunfo, Chen se convirtió en la primera jugadora china en ganar este torneo y obtuvo su primer título de A1000.
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0: mañana con 32 minutos.
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0: 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Lo informa. Es importante, un hombre identificado preliminarmente como Alexander García, conocido en el sector como Lilo, murió tras ser víctima de un ataque armado registrado en la salida de la aldea Tierra Blanca, Sayaxchipetén. De acuerdo con información preliminar, sujetos desconocidos habrían interceptado el vehículo en el que se movilizaba y le dispararon en repetidas ocasiones. Más información, de 13 a 14 horas y de 17 a 18 horas por Stereo Hits 96.7 FM y Stereo Sabana 100.1 FM.
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0: 9 de la mañana con un minuto.
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0: con 2 minutos.
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5: La derrota ante San Pedro representa un tropiezo para Comunicaciones, que figura con 14 puntos en la tabla consultada. El equipo deberá aprovechar sus siguientes encuentros para acercarse a los puestos superiores.
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5: Los San Francisco vencieron 32-29 a los Seattle Seahawks en uno de los encuentros destacados de la jornada dominical de la NFL. El resultado permitió a San Francisco conservar su invicto en el inicio de la temporada, de acuerdo con el reporte del partido.
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0: 10 de la mañana con 59 minutos.
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0: se nos fue volando, pero mañana volvemos con más. Soy Rosario Santamaría. No olvides enviar tus mensajes al 4570-4788. Nos escuchamos a las 8, aquí en Estéreo Jaguar.
1: 12 del mediodía, en punto.
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6: La Liga Nacional tiene programada actividad entre el miércoles 14 y el jueves 15 de octubre. Entre los encuentros anunciados figuran Comunicaciones frente a Aurora, Guastatoya contra Antigua GFC y Marquense ante Mixco.
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6: Los Jacksonville Jaguars derrotaron 19-17 a los Philadelphia Eagles en un encuentro disputado en Londres. La victoria llegó con un gol de campo de 57 yardas de Cam Little en los últimos instantes del partido.
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0: si algo se ha de lamentar, que sea solo por amor. 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
2: La siguiente va con muchísimo cariño para todos ustedes. Es un tema que viene incluido en el disco de Vamos Bien, el cual agradecemos infinitamente todo el apoyo. Se llama A la Antigüita 50. Márquenle más.

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0: Una de la tarde con dos minutos. ¿Quieres que tu negocio suene, crezca y se haga notar? 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

0: 2 de la tarde con 2 minutos.
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6: Cobán Imperial y Municipal aparecen en la programación del jueves 15 de octubre en el Estadio Verapaz. Será una nueva oportunidad para que ambos equipos busquen sumar en el campeonato nacional. Los Green Bay Packers se impusieron 31-7 a los Chicago Bears. Green Bay aprovechó las dificultades ofensivas de su rival y consiguió una victoria amplia en uno de los duelos tradicionales de la NFL.
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0: 2 de la tarde con 30 minutos.
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música alegre y Petén conectado. 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Saludos hasta Melchor de Mencos, Poptún y San Benito. Si querés dedicar, saludar o pedir tu canción, manda tu nota de voz al 4570-4788. Aquí complacemos con Garra.

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0: 3 de la tarde con un minuto.
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0: 33 minutos.
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Tu complacencia también puede sonar. Mándala ya al 4570-4788.

0: 4 de la tarde con 2 minutos.
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0: Bienvenidos todos a Deporte Acción. Otro partido anunciado para el jueves 15 será el de Suchitepéquez contra San Pedro, en el estadio Carlos Salazar Hijo. El duelo tendrá interés especial después de la jornada reciente, en la que ambos equipos dejaron actuaciones destacadas. Los Detroit Lions vencieron 45-21 a los Arizona Cardinals, mientras que los New England Patriots derrotaron 45-17 a los Las Vegas Raiders. Ambos resultados destacaron por la producción ofensiva de los equipos ganadores. 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

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Y si vas de regreso a casa, que sea con prudencia y ritmo de Jaguar Stereo.

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saben, tuve tantos trabajos. Fui lavaplatos, mesero y cocinero, peón y albañil, ayudante de mecánica, un mil usos cualquiera.

cuanto llegamos a la dirección, me dijo que lo esperara y corrió a buscarla. 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
1: 4 de la tarde con 59 minutos.
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0: 5 de la tarde con 30 minutos.
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1: Ya, muchachos, vamos a empezar ya. Hola, viene.

0: Sean, muchas gracias, pero no tengo dinero, pero grande corazón. Bye.
1: 5 de la tarde con 59 minutos.